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4: 18 horas con 5 minutos.
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saludos cordiales, amigos, amigas, en este domingo de la Pascua, ya casi al final del tiempo pascual, en el que celebramos la ascensión del Señor al cielo y en el que lo primero que hay que reflexionar es justamente el significado que tiene esa narración, sobre todo del libro de los Hechos de los Apóstoles de San Lucas, que nos habla de algo que parece ser la descripción de una literal subida al cielo del Señor Jesús. Y es lo primero que tenemos que aclarar para decirnos, pues no se trata de un hecho histórico en el sentido más estricto, más científico de la palabra, por decir así. Hoy nosotros estamos acostumbrados a que cuando se narra algo en las crónicas, en los medios de comunicación, en los periódicos, se supone que el periodista o el narrador se está ligando a los hechos, nos está narrando exactamente lo que pasó. Y eso, pues, no era lo que pretendían los autores del Nuevo Testamento. Y por supuesto, tampoco San Lucas, aunque nos dice en su evangelio que ha hecho una investigación muy seria, y lo dice también al principio del libro de los Hechos de los Apóstoles, para hablar y para manifestarnos de lo que sucedió. Sin embargo, ellos, gente de hace 2000 años, escritores de una cultura y de una religiosidad bastante diferente de la nuestra, 20 siglos después, pues tenían otros esquemas, tenían otras maneras de expresar las cosas. Y es importante siempre plantearse eso. En los evangelios, en los Hechos de los Apóstoles, incluso en las cartas de San Pablo, etcétera, se nos narran hechos. Y estamos hablando de libros históricos, en cierto modo. Pero no son históricos en el sentido como hoy se entiende la historia, es decir, hechos comprobados y transmitidos tal y como sucedieron, como nos dice hoy también algún medio de comunicación que nos dice noticias como son, en el sentido de que nos quieren transmitir los hechos tal y como son. Eso es lo que hoy se pretende en un buen periodismo, en una buena escritura de la historia. Sin embargo, hace casi 20 siglos, o casi 20 siglos o 21, en aquellas zonas del Oriente Medio y del Mediterráneo, la cultura, lo que se dice la cosmovisión, el modo de ver las cosas, era muy diferente del nuestro. Y por lo tanto, nos hablan de hechos, nos hablan de circunstancias, pero pues están también, pudiéramos decir así, adornados o transmitidos con símbolos, imágenes, etc. Y eso pasa con la narración de la ascensión del Señor al cielo. Fíjense que ascender en nuestro lenguaje significa subir. Y eso justamente se sitúa dentro del modo como los antiguos concebían el mundo. Arriba está Dios en el cielo. En medio, o aquí en la tierra, estamos nosotros, que es todo lo que tiene que ver con el clima, las personas, la gente, la vida de cada día. Y abajo está el mal, el infierno, los poderes malignos, etcétera, ¿no? Esa era la manera como antiguamente se pensaban las cosas. Y díganme ustedes, hoy, nadie que tenga una mínima instrucción sobre lo que es el mundo y que escuche las cosas y lea un poco, pues va a aceptar que eso es así. Que Dios y los seres espirituales están arriba, que nosotros estamos aquí y que el mundo maligno está abajo. El infierno abajo, nosotros aquí, el cielo arriba. Eso era lo que hoy podemos llamarle una cosmovisión, una manera de entender el cosmos, cómo estaba organizado. Hoy eso está superado, hoy nadie lo piensa así.
Sin embargo, los autores de los evangelios, de los hechos de los apóstoles, los autores bíblicos, pues vivían en aquel ambiente y estaban imbuidos de aquella manera de entender el mundo y las cosas, de aquella cosmovisión que hoy ha cambiado. O sea, eso es a lo que yo me refiero cuando les digo, se nos narran hechos, pero se nos narran de una manera propia de la cultura, de la manera de escribir y de la literatura de aquel tiempo. Lo cual no le quita realidad, no le quita verdad, pero no es la misma verdad histórica, científica, que hoy nosotros podemos entender. Entonces, una primera cosa que hoy podemos pensar frente a la ascensión del Señor a los cielos es que no se trata de una subida, literalmente hablando, como sube un cohete de la NASA que lo mandan al espacio desde el Cabo Cañaveral en la Florida, y que la gente se queda viendo hacia arriba cómo va desapareciendo entre las nubes y subiendo hacia la atmósfera y luego a la estratosfera hasta que desaparece de su vista. Eso pasa con un cohete, como se utiliza ahora para enviar a las naves espaciales o para enviar a los satélites que ponen en órbita alrededor del mundo, etcétera. La ascensión del Señor no es eso, no es esa subida hacia arriba. ¿Qué significa entonces esa imagen que San Lucas o la tradición oral nos transmite? Significa, el Señor ya no estará presente física y visiblemente entre sus discípulos, sino que lo estará de otra manera. Eso es lo primero que significa. Y una segunda cosa es que su presencia es muy real. No es de la misma manera como se daba antes, pero su presencia es muy real. Los apóstoles descubrieron después de la muerte y resurrección de Jesús que él seguía vivo. Y eso lo expresan de manera diferente. Nos dicen que resucitó. Nos dicen subió al cielo. Nos dicen está sentado a la derecha del Padre. Y se entiende que arriba en el cielo. Eso significaría que Dios, el Padre, tiene una especie de castillo en algún lugar arriba, en donde tiene un trono como tenían los reyes antiguamente, y a la derecha suya se sienta Jesús resucitado. Esa es la imagen, esa es el símbolo que nos expresa algo. Ya no está entre nosotros y sin embargo su vida no ha terminado ni ha fracasado en la muerte. De lo contrario nos hubieran dicho, permaneció abajo, en la tumba, en el lugar de los muertos, en el lugar de las tinieblas. Y no, nos dicen, subió arriba, a la derecha del Padre, fue exaltado y glorificado. Son las imágenes, es la manera de hablar que nos dice algo muy, muy importante. El resumen de la resurrección, ascensión y glorificación del Señor a la derecha del Padre, el resumen de eso es, vive. Su vida, su proyecto, no terminaron ni fracasaron. Y permanece entre nosotros. Y se comunica con nosotros y nos da indicaciones para continuar con su misión. Cosa que ha sucedido ya a lo largo de casi 21 siglos. De manera que el mensaje de la resurrección, ascensión, glorificación es prácticamente el mismo. Jesús, el que vivió entre nosotros, el que pasó haciendo el bien y proclamando el reino de Dios, el que por odio de sus enemigos fue condenado a muerte, ajusticiado, el que murió, no acabó en la tumba y en nada, sino que vive y sigue incidiendo hoy en la vida de la historia, en la historia de la iglesia y en nuestra propia existencia.

Es importante, pues, que ante todo este tema de la resurrección, la ascensión y la glorificación, nosotros tengamos en mente, como en muchos otros temas de la Biblia, la manera como las verdades son transmitidas por estos autores sagrados, inspirados, pero que tampoco están transmitiéndonos literalmente lo que vivieron y vieron. Aunque a veces en nuestra imaginación y en la manera como nosotros captamos las cosas según nuestra mentalidad hoy, podamos decir eso son pues los hechos tal y como fueron. Y no es así. El tiempo pascual es este tiempo justamente para ahondar en esta verdad tan profunda. El Señor que después de muerto y resucitado es redescubierto como vivo, como presente en medio de la comunidad, en medio de los discípulos. Y ellos vuelven a retomar con la fuerza del Espíritu Santo que el Señor les ha enviado de nuevo a Galilea, donde todo comenzó y donde les dio una misión. La misión de ir, enseñar, hacer discípulos, bautizar, formar comunidades, seguir anunciando el reino de Dios. Los apóstoles, los primeros discípulos, las primeras comunidades cristianas, descubrieron y vivieron eso a fondo. Descubrieron al Señor Jesús y su mensaje ha llegado hasta nuestros días y no se ha acabado. Ha pasado por dificultades, por persecuciones, por tiempos de oscuridad, pero el mensaje de Jesús vivo, activo en nuestra historia y en nuestra iglesia, sigue adelante y seguirá hasta el fin. Es muy importante en este texto del Evangelio que hoy se proclama, la última frase de la lectura de este domingo, que es también la última frase del Evangelio de San Mateo, nos dice, y yo estaré con ustedes todos los días hasta el fin del mundo. Podríamos decir que esa es la última palabra de Jesús en el sentido más estricto. Eso es lo más definitivo. Yo estaré con ustedes todos los días hasta el fin del mundo. La presencia de Jesús es lo que nosotros descubrimos con la fuerza del Espíritu Santo, como lo descubrieron los primeros discípulos y la primera comunidad. Ellos lo expresan de una manera, nos lo expresaron así en las narraciones de los hechos de los apóstoles. Nosotros lo expresamos de otro modo, según nuestra mentalidad, según nuestra experiencia, según nuestros conocimientos de hombres y mujeres del siglo XXI, completamente diferentes desde todo punto de vista de aquellos conocimientos que podían tener sobre el mundo, sobre la constitución de la tierra, el cielo, el mundo del mal, etcétera, que tenía aquella gente hace 20 siglos. La celebración de la ascensión del Señor, pues, no es para que nos quedemos nosotros en la contemplación de un milagro pasado, quizá absolutamente extraordinario y sobrenatural, pero al fin y al cabo, pasado, que no mucho tendría que ver con nosotros. Pensar en la resurrección, la ascensión y la glorificación del Señor no es simplemente quedarnos anclados en un hecho pasado que no acabamos de entender y al que simplemente decimos, pues nos han dicho que así fue y así fue. No se trata de eso. Nos admiramos de la manera como aquellos expresaron esas verdades, pero sobre todo creemos que lo que nos expresaron es verdad y sigue siendo verdad hoy. Hoy también podemos encontrarnos, y de hecho nos encontramos con Jesús resucitado por la fuerza del Espíritu que nos conduce a la verdad, que nos enseña, que nos recuerda lo que Él enseñó. El Espíritu de la verdad que nos une en el amor y en la solidaridad con los demás. Ese Espíritu que está entre nosotros, dentro de 8 días ya se celebrará Pentecostés, fue el mismo que actuó con los discípulos y que les envió de nuevo a Galilea a recomenzar la misión donde Jesús la había comenzado, que les invitó
y los impulsó a hacer discípulos a otros, a proclamar esta verdad, aún en medio aún de peligros, de dificultades y persecuciones, como sufrieron los discípulos en los primeros siglos, aún a pesar de la oposición y aún a pesar también de sus dudas y sus dificultades. Fíjense que ese hermoso texto del Evangelio que hoy hemos escuchado nos dice que cuando lo vieron, unos se postraron y otros dudaban. Nosotros podemos simplemente imaginarnos la escena físicamente hablando, unos cayeron en tierra y otros tal vez no. Esa es la manera de manifestar una verdad. En este Cristo resucitado que está vivo entre nosotros, algunos tienen fe y se postran y aceptan esa verdad, y otros tienen dudas y dificultades. La tuvieron los primeros discípulos. Y puede ser que también, sin el puede ser, es así, también en nuestro mundo hay dudas y dificultades, y en las comunidades y en la iglesia, para aceptar esta verdad de fondo. La presencia, el envío misionero, la acción del Espíritu que nos sigue alentando para continuar con la misión de Jesús. La

estamos también celebrando el aniversario de la carta encíclica del Papa Francisco sobre la creación, la carta Laudato Si. El Papa escribió ese bellísimo documento con el objetivo de ayudarnos a tomar conciencia de la importancia que tiene la ecología dentro de nuestro compromiso cristiano en la Iglesia, y más aún, haciendo eco de la sensibilidad que hay hoy en el mundo entero frente a la creación. Ojalá que también no sea nada más un acontecimiento del pasado que celebramos, una carta muy bella y muy hermosa, un documento del Papa, sino que de veras nos lleve a un mayor compromiso. En la Iglesia y en el mundo entero en general, hoy estamos mucho más conscientes, aunque todavía falta mucho, de la importancia de cuidar de nuestra casa común. Esa es una de las ideas centrales que el Papa ha expresado en esa carta Laudato Si. Todos estamos en una casa común, que es la Tierra, con sus ecosistemas, con sus recursos naturales, el aire, el agua, los minerales, con ese mundo animal que también habita en la Tierra, e incluso con el mundo mineral e inorgánico, con todo ese mundo que también utilizamos nosotros como recursos para la vida. Todo está conectado. La vida humana con la vida y el equilibrio del planeta, con la vida animal y también con los recursos de la Tierra. Y es necesario, es imprescindible, que cada día crezcamos todos mucho más en la conciencia de que hay que guardar una armonía, un equilibrio con la naturaleza. Es necesario que volvamos a considerar que la naturaleza no es un almacén inagotable de recursos para hacer dinero y para aprovecharlos. Los recursos de la tierra no son inagotables. Ni el agua, ni el petróleo, ni los minerales, ni la tierra pueden acabarse, pueden desgastarse, pueden degradarse. Y por lo tanto es importante que el ser humano pues no siga caminando en ese rumbo del consumismo, de la explotación irracional de los recursos, sino que utilice de los recursos de la tierra de manera racional, de manera armónica. Esa ha sido otra de las llamadas fundamentales del Papa Francisco en esta encíclica. Hoy nuestro mundo es consumista. Nuestro mundo explota la naturaleza al extremo con tal de producir ganancias sin preocuparse por la destrucción del ambiente. Y hemos recibido de nuevo en toda la América Latina las denuncias de lo que está pasando en la Amazonia. Toda la tierra amazónica está sufriendo porque aquel equilibrio está rompiéndose debido a la explotación maderera, a la explotación minera, que acaba con la armonía, que contamina los recursos del agua, los recursos hídricos que hay ahí, y que incluso y sobre todo daña a aquellas poblaciones de pueblos originarios que viven allá en contacto con toda aquella naturaleza de la Amazonia, que es su mundo, su hábitat,

0: modo de vida.
1: Es necesario, por lo tanto, de nuevo, tomar conciencia de la importancia que tienen los gobiernos, las transnacionales, pero luego cada persona, de cuidar el equilibrio con el ambiente. Es una llamada también muy importante para que no contaminemos, para que sepamos cuidar la naturaleza, para que hagamos un manejo correcto de la basura y sobre todo de los desechos plásticos y otros tipos de desechos. Que seamos capaces de reutilizar, que utilicemos, por lo tanto, los bienes y los recursos naturales de una manera armoniosa, racional. La Laudato Si, aparte de invitarnos a esto, nos invita a contemplar la naturaleza y a disfrutar de la belleza y de la armonía que también tiene. Y de tratar de cuidarla, porque cuando se rompe ese equilibrio, cuando por el afán de consumo, por la avaricia, por el afán de acumulación de bienes de las transnacionales y de pocos en el mundo, pues se rompe ese equilibrio, se crean después problemas muy graves, reacciones, por decir así, de la naturaleza, mucho más graves y mucho más dañinas para la humanidad entera. La invitación del Papa Francisco en la carta encíclica Laudato Si es entonces a saber vivir en esta naturaleza que es también creación de Dios, de la cual somos parte, de la cual formamos parte, para ser responsables, para cuidarla, para explotarla racional y armónicamente. Ojalá pues que de alguna manera volvamos a ver esta encíclica, volvamos a trabajar para difundirla, estudiarla. Hasta la próxima y muchas gracias.

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Al momento de la ascensión de los seguidores de Jesús vivieron una mezcla de asombra y alegría y confusión. 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
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Tras verlo elevarse y ocultarse tras una nube se quedaron mirando el cielo. 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Posteriormente, dos ángeles se les aparecieron para anunciarles su futuro regreso. 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Anunciarles su futuro regresa. 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El asombra y la mirada fija. 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Mientras Jesús ascendía al cielo en el monte de los olivos, los discípulos se quedaron mirando fijamente hacia las alturas. Al comprender la magnitud de lo que presenciaron, de la tristeza, a un profundo sentimiento de alegría y asombra. 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
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Pasaron de la tristeza con profundo sentimiento. 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Pasaron de la tristeza un profundo sentimiento, cha, de alegría. Tostimil, chiquiculush, ole, que está bruna. Xcoli, jacua. Xoletier, renac, mexcos, lac, masache, chol. Mexique, caush. Dándose cuenta de que su misión en la tierra había todo. Había tomado una dimensión divina. 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La aparición de los ángeles mientras la multitud y los apóstoles no apartaban la vista del firmamento. 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Se aparecieron junto a ellos. 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Estas figuras celestiales se dieron un mensaje de esperanza. 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Y les explicaron que Jesús regresaría de la misma manera en que lo vieran partir al cielo. 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
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Después de la intervención de los ángeles y los apóstoles se postraron para adorar a Jesús. 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Se mantuvieron reunidos en oración y alabanzas continuas. 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Esperando el cumplimiento de la promesa chan. 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De la iglesia primitiva. 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
0: 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Arranca José Alberto, cana Erika Estela, Utebli Relashka Jos, cana Roscaruska María del Carmen, vaya cana María del Carmen, Utebli Alberta Nachik, ya con esta Nachik, como yo que toca la Rabinquil, Abanan, me complace con la música, los temerarios fueron tus palabras. 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Wan aku ingin saludo don Victor, un saludo para mi mama en está escuchando en San Fernando Chal. 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Hola, buenos días, don Víctor. Soy Marisol, ¿de dónde? Marisol, buenos días. Me complace con la canción del grupo Exterminador, Las Monjas. Las que dan miedo, chengue, jonecon. Hola, buenos días, don Víctor. Acá te estoy escuchando en Moshalte, Purulá Baja, Verapaz. Yo soy Raúl Kej, por un pop. Un cordial saludo para todas mis familias. Kej pop. Bueno... 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

que es Chapatual, como en esto, Harán Peronia. Harán yo, Chacabinguil, hola, buenos días, don Víctor. Acá te estoy visualizando en Peronia. Anjosto Harán Peronia, zona 7 de la capital, Harán yo, que es Chacabinguil. Mañal, Mandioste, Licomón, yo, Cabinguil. Ta que se cholinato garan San Fernando chalchan chanquelis arishkobalis mari se hecho elegir ya se lo diga barbe cuan se que barbe cuan se que cabic bar cuan se mari sol yo chacabingil abananda saludo para mi mamá en San Fernando chal siempre escucha estéreo Gerardi. A las monjas, o que es igual las monjas, o calzacalo que es igual las monjas. A bananas cabiles, pachac, a banan. A niche que ochis iba garan, mañana harán la cachabas. La cachabas, y con aguas van a. Incana castena, se canquili. Disli, salud, chingerico. Buenos días, ¿qué tal? ¿Cómo están, amigos? 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

Buenos días, saludos desde Cabón. Se ha hecho elegir el Chocacué. Se ha hecho elegir el Chocrea para Domingo Arín, Santa Marta. Chica Arina, sí. Buenos días, Víctor. Fui en sintonía. Póngame la canción Llorando bajo la lluvia de Bronco. Capotna, cachaba, cachaba. Ahora no casi que las monjas en Cachaclis, Marisol, Tocaranza, Estepal, zona 7, capital, Peronia. Las monjas, Pascualín, Pascualín. Las monjas.

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2: Las 5 de la mañana, con 44 minutos.
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3: 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No llores. Es que de esa manera me desahogo, dice, no hombre. Hay que salir corriendo, saltando, hacer ejercicio. Estuvo bueno ayer en San Isidro. Buenos días, saludos y bendiciones. Arán Guancó, Chiquinebli Comón. Saludos, muchas gracias por los saludos ahí enviados. A continuación, don Juan Gabriel. 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

0: 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Arana, hola, buenos días, don Víctor, acá te saluda desde Amatitlán, soy Julia Capnal, avispa es Julia. Caputruna, jaco, jom, arana, a Cuechalal. Arando, Amatitlán. Saludos para la familia de Decebo, Chamelco, Capnal, Siquit. Masale, choles, Cuechalal, Capnal, estoy escuchando aquí en la aldea Sechupti, familia Cocchu. 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
1: Las 5 de la mañana, con 59 minutos.

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1: 7:03.
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Hola, ¿qué tal? ¿Cómo están? Buenos días, feliz inicio de semana, Dios les bendiga. Y el objetivo que ustedes se trazaron para este día, que al final del día este día misión cumplida se ha hecho, como Dios ha querido y como Dios también lo ha pensado en nosotros. Así que recuérdense que nosotros sin la presencia de Dios no somos nada. Necesitamos de Él, necesitamos de su conocimiento, de su sabiduría, necesitamos de su paciencia cuando nosotros necesitamos paciencia, necesitamos alegría cuando nosotros estamos tristes. Así que en cada instante, cada segundo, cada minuto, cada hora de nuestra vida necesitamos de Dios, y al necesitar de Dios nos necesitamos, porque el compañero, la compañera, quien esté a nuestro lado, en nuestro contexto, también necesita de nosotros, así como ella de nosotros. Así, en final, dice la palabra que debemos de estar constantemente en la gracia de la misericordia. Así que recuérdense, la gracia de la misericordia es apoyarnos, ayudarnos, querernos como hermano ante una sociedad donde realmente hay muchos intereses muy personal, pero los buenos seguimos creyendo que no es tanto los intereses personales, que debemos de tener más intereses comunitarios de apoyarnos. Así que sigamos en la lucha de ir haciendo conciencia, de hacer diferencia en esta sociedad. Acá, buenos días, don Víctor, te saluda Manuel. ¿Qué tal, Manuel? Es un gusto saludarte, bendiciones, feliz inicio de semana. Con la marimba, Ixtac Jacal, Ixtía Jacalteca, El Caitudo. Vamos a bailar y a escuchar esta bonita melodía.

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Nota de duelo. Se lamenta el trágico fallecimiento de don Alfredo Max. Lo participa con profundo dolor su apesarada madre, Concepción, su esposa Beatriz, sus hijas Hamilton, Melesio y Gilma, hermanos y demás familia. Su cuerpo está siendo velado en su casa de habitación, kilómetro 208.5, calle Los Cipresales, Cobán, Alta Verapaz, de donde saldrá el cortejo fúnebre el día lunes 18 a las 14 horas, hacia el cementerio de Chejó, en el Piaje, donde se despide el duelo. Descanse en paz don Alfredo Max y resignación a sus familiares. 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

0: 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Buenos días, don Víctor. Con una marimba, por favor, mi plegaria. Feliz inicio de semana, Sheila López. Macana, she, mi plegaria. Tacaque, tacasic. Abanan, que chaca, que le numeran 4670-8536. Arana, que chaca, la WhatsApp. Aló.
1: Buenos días, caballero.
0: Buenos días.
1: Aquí lo estoy escuchando desde la Franja de México y Guatemala.
0: Cuénteme.
1: Quiero que me ponga, o quiero que me complazca con Ferrocarril de los Altos, por favor.
0: Ferrocarril. Con mucho gusto, ahorita se lo busco.
1: Felicidades.
0: Igual, feliz día, Dios te bendiga. Tojarán frontera, México. 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

0: 7:45.
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Nota de duelo. Se lamenta el trágico fallecimiento de don Alfredo Max. Lo participan con profundo dolor su apesarada madre, Concepción, su esposa Beatriz, sus hijas Hamilton, Melesio y Gilma, hermanos y demás familia. Su cuerpo está siendo velado en su casa de habitación en el kilómetro 208.5, calle Los Cipresales, Cobán Alta, Verapaz, de donde saldrá el cortejo fúnebre el día lunes 18 a partir de las 14 horas hacia el cementerio de Cheó en el Piaje, donde se despide el duelo. Descanse en paz, don Alfredo Max, y resignación a sus familiares. 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

Cuando Julius ha hecho el gili, yo coches Holtiganquil. Feliz inicio de semana para toda la audiencia. Chancaycana Olivia, gracias doña Olivia, Dios le bendiga, bendiciones don Víctor. Gracias igual. Ahí estamos. De verdad, de corazón, muchas gracias por acompañarnos acá en Cobán Alta Verapaz. 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
4: 8:01.
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memoria del pasado es volver a experimentar con ímpetu los más bellos sentimientos que, conjugados con la música de la época, se traducen en una remembranza.

se lamenta el trágico fallecimiento de Alfredo Max. Lo participa con profundo dolor su apreciada madre, Concepción, su esposa, Beatriz, sus hijos y hijas, Hamilton, Melesio y Gilma, hermanos y hermanas y demás familia. Su cuerpo está siendo velado en su casa de habitación, kilómetro 208.5, calle Los Cipresales, Cuán, Alta Verapaz. ¿De dónde saldrá el cortejo fúnebre el día lunes 18 a las 14 horas? Hacia el cementerio de Chicoc, el peaje, donde se despide el duelo. Descanse en paz, Alfredo Max. Resignación a sus familiares.

16 minutos y le saluda su amiga Carla Cucut. Acomódese y disfrute, porque hoy vamos a consentir su alma. Así que bienvenidos a Recordando.

cumpliendo sus deseos. Hoy la cabina es de ustedes, así que abrimos nuestra línea de mensajes. La meta es que usted me diga qué melodía del pasado le evoca un momento feliz de su infancia o de su juventud. Envíeme su nota de voz o su texto. Y cuénteme también a quién desea enviar este saludo y aquí le consentimos de inmediato con su complacencia. 4670 85

0: Aló, buenos días.
1: Buenos días, señorita.
0: Buenos días, ¿con quién tengo el gusto?
1: Secundino Pou, de Santa Catarina, Pinula, Guatemala. Ajá. ¿Me puede complacer con Gema, por favor?
0: Claro que sí, con mucho gusto. Gracias por su llamada.
1: ¿Perdón?
0: Sí, le complazco. Gracias. Ajá.
1: Gracias, señorita. Muy amable.
0: Gracias.

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3: 8:21. 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

Dice, bendecido lunes para usted hoy. Asimismo, un saludo para todos los oyentes, para nuestros hijos, Evelyn, Lucita y Aristides, Francisco. Ellos escuchan allá en sus lugares de trabajo. Bendiciones para ellos. Por favor, la melodía de Marco Antonio Muñoz, Celoso, con especial dedicatoria a mi esposa Martita. Aquí estamos, escuchando en Zona 6. Gracias, Aristides y Martita.

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la mañana con 43 minutos y amigos y amigas, abrimos nuestro espacio de complacencias con una propuesta muy sencilla. Quiero que me diga quién es su cantante o su grupo favorito de aquellos tiempos tan bellos de la juventud.

8:58 a.m. Tenemos algunos mensajes por el WhatsApp. Aquí dice: hola, hola, Carlita. Buenos días. ¿Cómo se encuentra en esta mañana de lunes? Me encuentro muy feliz y contenta de poder iniciar otra semana más junto a ustedes. Serías tan amable de complacerme con una canción de Marisela. Y voy a ser feliz, claro, con mucho gusto. Aquí les saluda siempre en Tecpanchi Maltenango, Edgar Ajín. Saludos y bendiciones. Muchísimas gracias, Edgar, por siempre reportarse. Bendiciones para usted.

Muy buenos días, nuevamente le saluda César. Me puede complacer con la canción de los Dandys, Cerca del Mar, por favor, aquí lo estaré escuchando a todo volumen. Buen día, bendiciones.

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5: 9:01.
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Se lamenta el trágico fallecimiento del señor Alfredo Max. Lo participa con profundo dolor.

Kilómetro 208.5, calle Los Cipresales, Cobán, Alta Verapaz. ¿De dónde saldrá el cortejo fúnebre el día de hoy, lunes 18 de mayo del presente año, a las 14 horas? Hacia el cementerio.

0: De la mañana con 11 minutos y llegó el momento de compartir la frase de esta mañana.
1: Tú, libre tú de siempre tan predecible.
0: La paz mental comienza el día en que usted acepta que no puede controlar los vientos del destino, pero que sí tiene el

agobiados por intentar descifrar el futuro, queriendo resolver los problemas que aún no suceden y cargando en la espalda un peso que no nos corresponde. Nos da un miedo inmenso el cambio. Nos resistimos a los finales y nos llenamos de ansiedad pensando en el qué pasará mañana. Olvidando que la vida se cuida

0: 9:20.
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su cuerpo está siendo velado en su casa de habitación, kilómetro 208.5, calle Los Cipresales, Cobán, Alta Verapaz, de donde saldrá el cortejo fúnebre el día de hoy, lunes 18 de mayo del presente año, a las 14 horas, hacia el cementerio del peaje, donde se despide el duelo.

0: 33 minutos y quiero enviar un saludo para Gabriela Pacay, allá en zona 8. Muchísimas gracias por sintonizarnos, Gabriela.
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2: Hola, muy buenos días, Carla. Aquí les saluda Roxana de Baja Verapaz. Me podría complacer con una canción de Malú, Ahora Tú, para saludar a don José Alberto, a Rigolem, Rigo López, a Luis, a Freddy y a toda la audiencia que escucha la radio. Y un saludo por usted y un saludo a Valdemar, que ya extraño escucharlo.

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3: 9:42.
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Nota de duelo. Se lamenta el trágico fallecimiento del señor Alfredo Max. Lo participa con profundo dolor.

Ezio y Gilma, hermanos y hermanas y demás familiares. Su cuerpo está siendo velado en su casa de habitación, kilómetro 208.5, calle Los Cipresales, Cobán, Alta Verapaz, de donde saldrá el cortejo fúnebre el día de hoy, lunes 18 de mayo del presente año, a las 14 horas, hacia el cementerio del peaje

0: Hola, buenos días, Carla. Aquí te estoy escuchando en San Cristóbal. Te saluda Freddy Cal. Para saludar a mi familia, Cal Popi, saludos a Rigolem, a Lislem, a Don José Alberto, a Roxy y a Rigo López, y también a Erlinda, Lubia y a Noemí. Feliz inicio de semana, gracias, bendiciones para ti también. Muchísimas gracias, Freddy Cal.
1: Buenos días, Carla, aquí les saluda Rigo desde Pinares, Cabo. Complaceme la canción de Roberto Carlos, que canten los niños.
0: Claro, con mucho gusto. Roxy nos comenta por acá que la canción que ella solicitaba se la dedica a una persona muy especial, que llegó cuando ella no creía en el amor.

mañana con 56 minutos y escuchamos esta última canción, Tú de Noelia. Saludando a don Secundino que nos sintoniza allá en Santa Catalina Pinula. Muchísimas gracias. También para su esposa, doña Verónica. Saludos y bendiciones.

0: ayer. Este ha sido un regalo musical para quienes gustan experimentar de nuevo los más bellos sentimientos del ayer. Les invitamos para que mañana nos vuelvan a acompañar en esta misma frecuencia y a esta hora. Por hoy, muchas gracias.
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2: 10 horas con un minuto.
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el mes número 5. Estamos en este día lunes 18 de mayo del año 2026. Esta es la programación Duelo de Gigantes. A través de Estéreo Gerardi 107.9 FM. En el último del cuadrante. Pero en el centro de su corazón. Ya habilitado en este momento el 79521928.

8536. Esto es Rappi Competencias. Ya con ustedes su amigo y servidor Gerardo Sol, que le estará acompañando desde este momento hasta las 12 del mediodía. Disfrutemos todos juntos esta programación. Saludos y bendiciones para cada uno de ustedes. Donde quiera que se encuentren en esta mañana, haciendo los diferentes quehaceres. ¡Ánimo, mi gente! ¡Ánimo a seguir luchando, a seguir avanzando, a seguir trabajando! ¡Que la vida es bonita! Aquí va a sonar la música. La música que nos va a alegrar la vida. Suena en Rappi Competencia. A través de Estéreo Gerardi. Bienvenidos y bienvenidas en la programación. Y es momento de presentar la frase del día de este día lunes.

0: Brujo profesional no es el cargo. ¿Cómo? El nuevo lujo profesional no es el cargo. Entonces, ¿cuál es?
1: Ayer ya pasó.
0: Es tener tiempo para ti.
1: Mañana.
0: Energía para vivir. Y ganas de seguir adelante.
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0: Es el nuevo lujo profesional. Es nuestra frase del día.
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0: El nuevo lujo profesional no es el cargo.

0: padres, para los hijos.
1: Día a la vez.
0: Energía para vivir.
1: Es lo que pido de
0: energía para hacer bien las cosas.

0: hacen feliz. Mañana. Ganas de seguir avanzando, seguir luchando, seguir trabajando.
1: Yo quiero vivir.
0: Que la vida es bonita.
1: A la vez. Ayúdame hoy.
0: Es nuestra frase del día. De este día lunes, de esta manera estamos arrancando la programación.

0: es el cargo. Señor, es tener tiempo para ti. Ayuda, energía para vivir.
1: Yo quiero saber.
0: Y ganas de seguir adelante.
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0: 22 minutos, ya pasamos de la hora 10 en la programación. Y es momento de ir en la primera pausa. Y después estaré de vuelta con más de la programación.
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5: 10 horas con 23 minutos.
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la primera competencia. A marcar el 79521928. Una llamada por ahí. A través del WhatsApp 4670-8536.

0: musical de Vicente Fernández en la número uno.
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0: Con su tema musical. El Arrancadas.
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0: Mientras en la número dos está la versión musical de Bronco.

0: Bronco.
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0: 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Venga, número 2.
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0: por acá la primera comunicación.
1: Con la segunda, por favor. Aquí te habla Marcelita.
0: Gracias, Margarita. Por la mínima diferencia, la versión musical de Bronco. 1-0. ¿Quién más? 7-9-52-19-28. Para llamada. El WhatsApp es el 4670-8536. Para mensaje de voz. Ya por acá la comunicación. Ahora buenos días.
2: Sí.
0: Buenos días, ¿con qué tengo el gusto?
2: La segunda.
0: La número dos, ¿cuál es su nombre? Gracias, Ingrid. Allá en Tactic. ¿Quién más? ¿Quién más? 7-9-52-19-28. Siguiente comunicación, ahora buenos días.
3: Días.
0: Buenos días, ¿con qué tengo el gusto?
3: El número 12, por favor.
0: ¿Con cuál?
3: Escucho de Aldea Chamizún.
0: En la Aldea Chamizún de San Juan Chamelco, ¿cuál es su nombre?
3: Aquí hablo don Pedro Ical.
0: Pedro Ical. ¿Con cuál vamos? ¿Con la número 1 o con la número 2?
3: Para la número 2, por favor.
0: Para la número 2, gracias don Pedro.
3: Saludos a todos aquí en la Aldea Chamizún.
0: Gracias, ahí entonces. En la Aldea Chamizún de San Juan Chamelco. Es momento de escuchar la versión ganadora en esta mañana. Es la versión musical de Bronco con su tema musical Mujeres de Piedra.
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Vamos a continuar con más de la programación. Ya por acá en la número uno está la versión musical de Banda MS.

0: varios. Están en la número 2.
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0: Con su tema musical. Mi corazón te quiere.

0: Es momento de saber y es momento de elegir. Está por acá la comunicación. Ahora, buenos días.
1: Sí, buenos días.
0: Buenos días. ¿Cuál suena?
1: Para la segunda cosa.
0: Para los temerarios. ¿Cuál es su nombre?
1: María.
0: ¿Desde dónde, María?
1: Aquí de Baja Verapaz.
0: De Baja Verapaz. Gracias, María.
1: Bueno.
0: Los temerarios. Por la mínima. Siguiente comunicación. Hola, buenos días.
2: Hola.
0: Buenos días, ¿cuál suena? La número dos, gracias. ¿Quién más? ¿Quién más? 7952-1928. Siguiente comunicación. Buenos días. Juguete con gusto.
3: Hola, buenos días.
0: Buenos días, ¿quién habla?
3: Aquí le habla Edel
0: Chamizul. Edel en la aldea Chamizul, ¿cuál suena, Edel?
3: La primera, por favor.
0: La número uno, gracias por participar en esta mañana. ¿Quién más? ¿Quién más? Esto está 2-1. Siguiente comunicación a través del WhatsApp.
4: Andresito de Tamaú, siempre, siempre escuchando Estéreo Gerardi. Mi voto por la segunda, porfa.
0: Gracias. Segunda. Gracias. Andrés Siquic. Y es momento de presentar la versión musical de Los Temerarios. Y esto que dice así: mi corazón te quiere.

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de duelo. Se lamenta el trágico fallecimiento del señor Alfredo Max. Participa con profundo dolor su querida madre, doña Concepción Max, su esposa Beatriz, sus hijos Hamilton, Melesio y Gilma, hermanos, hermanas y demás familias. Su cuerpo está siendo velado en su casa de habitación, el kilómetro 208.5, calle Los Cipresales, Cobán, Alta Verapaz. Saldrá el cortejo fúnebre el día de hoy, lunes 18 de mayo del presente año, a partir de las 14 horas, hacia el cementerio del Piaje, donde se despedirá el duelo. Descanse en paz. Que en vida fuera el señor Alfredo Max. Con el debido respeto que se merece, la familia doliente, nosotros vamos a continuar con más de nuestra programación regular.

0: Vicente Fernández en la número uno. La ley del monte.
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0: Y en la número dos está la versión musical de Bronco. Ay, ay, ay.

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1: Si me vas a abandonar, ¿para qué? Voy a seguir por acá. Bronco en la número 2. La versión musical que lleva por título Arráncame la vida. Ay, ay, ay, dolor, dolor, dolor, dolor. Y es momento de saber cuál suena. Aló, buenos días.
2: Bueno,
1: la número 2, ¿cuál es su nombre? Gracias. Allá en Tactic, la familia Shoy. ¿Quién más? ¿Quién más? Más comunicación. Ahora, buenos días. La número 2, ¿cuál es su nombre? Paleu, paleu. Más comunicación, ¿no?
3: Me voto por la segunda, porfa, por la segunda. Siempre, siempre escuchando Estéreo que arde. Andresito de Tamaú, por favor.
1: Y es momento de escuchar la versión ganadora y es de Bronco con su tema musical Arráncame la vida.

0: banda MS en la tornamesa número uno.
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0: Y en la número dos está la versión musical de Patrulla 81.

0: 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Versión musical de Patrulla 81 en la número 2.
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0: Y es momento de saber y es momento de elegir cuál suena.
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0: Banda MS o Patrulla 81. Siete nueve cincuenta y dos diecinueve veintiocho. Ya por acá la comunicación. Aló, buenos días.
3: Aló, buenos días.
0: Buenos días.
3: Con la segunda, por favor.
0: ¿Con cuál?
3: Con la segunda.
0: Con la número dos, gracias. Patrulla 81. Una más, una más. Buenos días, ¿con qué tengo el gusto?
4: Con Darío.
0: ¿Con cuál vamos? ¿Con la número uno o con la número dos? La número dos. Gracias. ¿Quién más? ¿Quién más? Siguiente comunicación a través del WhatsApp.
5: Por la segunda, porfa, por la segunda.
0: Vamos a escuchar la versión musical de Patrulla 81 con su tema musical. Quiéreme más.

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2: 11 horas con 3 minutos.
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está escuchando la programación allá en Caserío Cerro Verde, en el San Cristóbal Verapaz. Saludos para sus hermanos. A Leonicia, Eliezer Minor, Elma y Sara. También para Don Rigo Lem, Luis Lem, a Don José Alberto, a Roxana, a Roxy, también para Rigo López. Gracias y bendiciones para cada uno de ustedes. Y también para Don Luis Lem Gualim, en la aldea Nactila Baja en San Cristóbal, Verapaz. Feliz inicio de semana. Feliz día lunes. También para Jacqueline, allá en San Juan Chamilco, en la aldea Granadías. Gracias, Jacqueline. Y también para la familia Pacaytoc, allá en Chipoclaj, Tamaú. Gracias.

Gracias ahí a Esmeralda Pacay por estar siempre en plena sintonía de Estéreo Gerardi, escuchando la programación esta mañana con todo volumen. Dice, gracias. Bendiciones entonces para la familia Pacay Toc en Chipoclac, Tamaulipas.

Gigantes, a través de Estéreo Girardi 107.9 FM. En el último del cuadrante, pero en el centro de su corazón. Estamos en la primera avenida 1-31, zona 3, Cobán, Alta Verapaz. El segundo nivel del convento Santo Domingo de Guzmán. Transmitiendo en vivo. Transmitiendo para todo el mundo. Somos Estéreo Girardi. Y nosotros aparecemos en todas partes. 8 minutos, ya pasamos de la hora 11 en la programación. Y es momento de presentar el pensamiento del día.

0: el pensamiento del día. 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El pensamiento del día es:
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0: La mejor manera de comenzar el día es agradeciendo y trabajando. Hay quienes se levantan corriendo. Y hay quienes primero se detienen a agradecer.
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0: Esa pequeña diferencia lo cambia todo.
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0: Porque cuando comienzas el día con gratitud,
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0: ya no ves lo que te falta.
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0: Sino lo que tienes y lo que puedes hacer con ello. Agradecer no te hace débil, te hace consciente. Te recuerda que estás vivo.
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0: Que tienes una oportunidad más.
1: Y morder.
0: Y que todo lo que viene depende de.
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0: Depende también de tu esfuerzo.
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0: Pero la gratitud por sí sola no construye nada. ¿Cómo?
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0: La gratitud por sí sola no construye nada.
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0: Hay que levantarse.
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0: Ensuciarse las manos.
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0: Y trabajar incluso cuando no hay ganas.
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0: Y seguir aunque nadie esté mirando.
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0: Y ahí es donde nace el verdadero proceso.

0: que sientes que ya no tienes las fuerzas para poder seguir avanzando. Hay que seguir adelante. No importa si nadie esté mirando. Es ahí donde nace el verdadero proceso. Porque el que agradece y trabaja no depende de la suerte. Depende de su actitud.
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0: Esa combinación con el tiempo siempre da frutos. Así es. ¿Cuál es esa combinación? Agradecer y trabajar. Esa combinación con el tiempo siempre da frutos.
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0: el pensamiento del día.
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0: La mejor manera de comenzar el día es
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0: Agradeciendo y trabajando.
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0: 12 minutos, ya pasamos de la hora 11 y vamos a continuar con más de las buenas canciones. A marcar el 7952-1928 para elegir cuál suena. La número 1 está la versión musical de Los Caminantes.

suena. Los Caminantes o Grupo Mandingo. 7952-1928. ¿Cuál suena? A través del WhatsApp 4670-8530.

0: comunicación. Hola, buenos días. Buenos días, ¿con qué tengo el gusto?
1: Se cortó la comunicación.
0: ¿Qué pasó por ahí? En la número uno está la versión musical de...

0: juntos. Ya por acá la comunicación. Hola, buenos días.
1: Buenos días.
0: Buenos días, ¿con qué tengo el gusto?
1: Me puedo conocer con la segunda punto.
0: Con la número dos, ¿cuál es su nombre?
1: Magdalena.
0: ¿Desde dónde, Magdalena?
1: Aquí, parte de Fray.
0: De Fray, gracias, Magdalena.
1: Hola.
0: Por la mínima, Mandingo. A la cuenta de uno. Siguiente comunicación, hola, buenos días. Buenos días, ¿cuál suena?
2: La sirve de porra.
0: La primera. Ay, ay, ay, ¿qué pasó? ¿Qué pasó? Se cortó la comunicación. Más comunicación a través del WhatsApp.
3: Segundo, porfa, por la segunda.
0: Gracias. Una más, 2-0. Siguiente comunicación, buenos días. La número dos, ¿cuál es su nombre? Gracias. Y es momento de escuchar la versión ganadora de esta mañana. Es de Mandingo con su tema musical Juntos por Siempre.
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1: 11 horas con 22 minutos.
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nota de duelo. Se lamenta el trágico fallecimiento del señor Alfredo Max. Lo participa con profundo dolor su querida madre, doña Concepción Max. Esposa Beatriz, sus hijos Hamilton, Melesio y Gilma, hermanos, hermanas y demás familias. Su cuerpo está siendo velado en su casa de habitación, el kilómetro 208.5, calle Los Cipresales, Cobán, Alta Verapaz, donde saldrá el cortejo fúnebre el día de hoy, lunes 18 de mayo del presente año, a partir de las 14 horas, hacia el cementerio El Piaje, donde se despide el duelo. Descanse en paz. En qué vida fuera el señor Alfredo Max. Con el debido respeto que se merece la familia doliente, nosotros vamos a continuar con más de nuestra programación regular.

0: Eso sí es cierto. Versión musical de Los Tigres. De la tornamesa número uno. Claveles. Esta versión musical que lleva por título La Margarita.
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0: Y en la número dos está la versión musical de Mandingo.

0: Gracias.
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0: Presidente de
1: Viene, ¿no? ¿Qué ha pasado esto?
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1: La versión musical de Grupo Mandingo.
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1: en la tornamesa número 2.

0: elegir cuál suena, Los Tigres o Grupo Mandingo. Ya por acá la comunicación, ¿no?
1: Gerardo, buenos días. Para Mandingo, porfa, soy Edgar Ajín.
0: Gracias, Edgar. Ajín en Tecpan Chimaltenango. Más comunicación, aló, buenos días.
2: Aló, buenos días.
0: Buenos días. Marcos, ¿cuál suena?
2: Aquí de Catomiqué.
0: De Catomiqué de San Juan Chamelco.
2: Sí.
0: Adelante, Marcos. ¿Cuál?
2: Por la segunda.
0: Por la número dos, gracias, Marcos.
2: Sí, gracias.
0: Gracias igualmente por allá en Catomiqué de San Juan Chamelco. 2-0. Siguiente comunicación, buenos días. Buenos días, ¿cuál suena? La número dos, gracias. Más comunicación a través del WhatsApp.
3: Por la segunda, porfa, por la segunda. Siempre, siempre escuchando Estere Gerardi.
0: Gracias. Y vamos a escuchar la versión musical de Grupo Mandingo. Y esto suena así.

0: tenemos Estéreo Girardi. Estamos a través de línea. 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Como lo que está haciendo este señor que vamos a escuchar en este momento. Así que adelante, mi estimado.
1: Excelente, qué gusto saludarte, mi estimado Gerardo. ¿Qué tal? ¿Cómo estás? Qué gusto saludarte en esta bonita tarde. Estamos a una hora de diferencia. Estamos aquí en los Estados Unidos. Saludos cordiales. Estamos con la hora 12 con únicamente 12 minutos. Y me imagino que por allá pues son a las 11 con 12 minutos. Bueno, ya casi van a ser a las 13. Pero qué

0: Juan Chamelco, así es, mi queridísimo amigo, colega, Gerardo, qué gusto saludarte, mi buen amigo, saludos cordiales ahí para todos los que dirigen y forman parte de Stereo Gerardi, saludos ahí para Ubaldina Chocó, saludos también ahí para don Waldemar Max, y especialmente también ahí para don Juan José Venturas, así que saludos cordiales, mi buen amigo, bendiciones, échale ganas, que todo lo que emprendas, que todo lo que hagas, pues sea un éxito y por sobre todo sea acompañado del mismísimo Dios, grande en todo y sobre todo pues es el que pues también está en nuestros proyectos, está en todo lo que realizamos en el día a día, así que sea el que nos acompañe, sea el que nos guíe y nos guarde en todo lo que hacemos, así que saludos mi buen amigo, que la pases muy bien, de parte de tu servidor Ronnie Sagui, que la pases bien, muchas bendiciones y ánimo, excelente día.
1: Gracias por esas palabras, mi estimado Ronnie, allá en los Estados Unidos. Está escuchando Stereo Gerardi. Gracias. Y también un saludo ahí para la familia Sagui, allá en San Pedro Carchá. Gracias, Ronnie, por los saludos. Bendiciones por ahí en los Estados Unidos. Sabemos que ahí anda trabajando duro. Mientras nosotros vamos a continuar con más de la programación. Ya por acá en la número 1 está la versión musical de Los Bukis.

0: Bukis en la número 1. Adiós, querida esposa.
1: Adiós.
0: En la número 2 está la versión musical de Los Guardianes del Amor. Y esto dice así. Amor.
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0: Amor se escribe con llanto.
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0: Por supuesto, claro que sí.
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0: que el amor duele.
2: 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Y también
0: es momento de marcar y es momento de elegir cuál suena. Ya por acá la comunicación. Ahora buenos días. Buenos días, ¿cuál suena? Se cortó la comunicación. 7952-1928. Ya por acá. Aló, buenos días.
3: Buenos días,
0: ¿cuál suena?
3: La primera.
0: ¿Cuál es su nombre?
3: Don Antonio.
0: ¿Desde dónde, don Antonio?
3: Desde Lanquín.
0: Desde Lanquín, gracias, don Antonio.
3: Vale.
0: Por la mínima, los Bukis. Una más. Aló, buenos días.
4: Hola, buen día.
0: Buenos días, ¿cuál suena?
4: A la primera, por favor.
0: La número 1, ¿cuál es su nombre?
4: Aquí te saludo Ronnie, desde Morazán, El Progreso.
0: Ronnie, allá en Morazán, El Progreso. Gracias, Ronnie. Ay,
4: gracias.
0: Una más y nos vamos.
5: La primera, por favor.
0: Gracias, Freddy. Una más.
5: Por la primera.
0: Gracias. Aló, buenos días.
6: La primera.
0: ¿Cuál es su nombre? Gracias. Y es momento de escuchar la versión musical de Los Bukis. Adiós, querida esposa.
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lista de duelo. Se lamenta el trágico fallecimiento del señor Alfredo Max. Participa con profundo dolor su querida madre, Concepción Max, su esposa Beatriz, sus hijos Hamilton, Elesio y Gilma, hermanos y hermanas y demás familias. Su cuerpo está siendo velado en su casa de habitación en el kilómetro 208.5, calle Los Cipresales, en Cobán, Alta Verapaz, donde saldrá el cortejo fúnebre el día de hoy, lunes 18 de mayo del presente año, a las 14 horas, hacia el cementerio del Piaje, donde se despide el duelo. Descanse en paz. En vida fuera el señor Alfredo Max. Debido respeto a la familia doliente, nosotros vamos a continuar con más de nuestra programación regular.

0: de los Bukis. Mi pobre corazón. ¿Cuál suena? Casi la recta final de la programación. Ya por acá la comunicación. Ahora buenos días. Buenos días, ¿cuál suena? Gracias. ¿Quién más? 7952-1928. O a través del WhatsApp 4670-8536. Ya por acá la comunicación. Buenos días, ¿quién habla?
1: Hola, buenos días, aquí te saluda Armando desde Monga, Jalapa.
0: Armando, ¿cuál vamos? ¿Con la número uno o con la número dos?
1: La dos, por favor.
0: La número dos, gracias, Armando.
1: Gracias.
0: Una más y nos vamos. Más comunicación.
2: Buenos días. Para la primera, por favor, le saludo a Aurelia Pacay de San Ocho, Cobán.
0: Gracias, Aurelia. Siguiente comunicación, buenos días. La número dos, gracias. Siguiente comunicación.
3: Por la primera, por favor, por la primera.
0: Dos, dos. Una más y nos vamos. Hola, buenos días.
4: Hola, buenos días.
0: ¿Cuál suena?
4: Para la segunda.
0: Gracias, ¿cuál es su nombre?
4: Olivia, ¿qué de Fray?
0: Gracias, Olivia. Allá en Fray. Y es momento de escuchar la versión musical de los Bukis con su tema musical, Mi Pobre Corazón.

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0: nuestro corazón.
1: Gracias. Gracias, mi gente linda, por participar en este día, en esta programación de Duelo de Gigantes. De esta manera estoy llegando en la recta final de esta programación de este día lunes.
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1: Agradeciendo a cada uno de ustedes que participaron a través del 79521928. A través del 4670-8536. Gracias.
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1: Ahí para Freddy Cal, allá N.
0: Me voy.
1: En Caserío Cerro Verde, en San Cristóbal, Verapaz.
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1: Me duele. También para Don Luis Lem Gualim, allá en la

Para Edel en la aldea Chamizún de San Juan Chamelco. También para Don Pedro Ical. Gracias. También para Ronnie Sawí allá en los Estados Unidos. También para la familia Sawí allá en San Pedro Carcha. Para Ronnie allá en Corazán el Progreso. Para Armando allá en Varías Huehuetenango. Para Edgar Ajín en Tecpan, Chimaltenango. Gracias. También para la familia Pacaytoca allá en Chipoclactamau.

0: oportunidad de estar de vuelta. Gracias. El día de mañana. A partir de las 10 de la mañana en la programación.
1: ¡Vuelo de gigantes!
2: Gracias por todo. Su amor.
0: Me voy. Gracias. Aprovechemos el tiempo. El tiempo es un gran tesoro. Y no lo malgastemos. No dejemos para mañana lo que podemos hacer hoy. Recordemos que la vida es única. Hay que vivirla, disfrutarla, siempre con la actitud positiva. Porque lo mejor está por venir. Nacimos para ser felices, no para ser perfectos.
2: Cuatro corazones lloran.
0: Gracias, gracias. A toda la gente que participaron. Los que no lo hicieron, no se preocupen. Estaré de vuelta el día de mañana. Estuvo con ustedes su amigo y servidor, Gerardo Sol. Un amigo y servidor de ustedes les dice, con permiso, buenos días, buenas tardes y que la pasen súper bien.

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2: 12 horas con un minuto.
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0: la historia del país. Luna nombra tres puestos claves a espera de otras evaluaciones. Transición obliga a revisar eficacia de fiscalías y futuro de la FECIN. Gobierno sin arrancar decenas de proyectos carreteros a mitad de mayo. Banco de Guatemala anuncia emisión de billete conmemorativo de 100 quetzales. González por retraso juicio un año más. Que no hay justicia en Guatemala.
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0: Muy buena tarde, amigo oyente, ¿cómo está? Qué gusto pues saludarlo en este lunes 18 de mayo del año 2026. Nuestro calendario maya marca el día Caplajuajmac. Ajmac es pecado y perdón, también es un día especial en el cual las personas y los ajtij se dedican o se dedicaban a prevenir errores. Es un día para dar gracias por el bienestar físico y material de las personas y comunidades. Este es el significado de este día, el lunes 18 de mayo del año 2026. Nuestro calendario maya marca el día Caplajú Ajmac.
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0: Presentamos toda la información del noticiero intercultural. Comienza un nuevo capítulo en la historia. El presidente Bernardo Arevalo lanzó un mensaje a la nación en el que celebró el fin del periodo de Consuelo Porras como fiscal general y saludó a Gabriel García Luna como nuevo jefe del Ministerio Público. Y envió el mensaje a la nación en el marco del fin de la gestión de Consuelo Porras al frente del Ministerio Público, quien entregó el cargo a Gabriel García Luna a medianoche de este domingo 17 de mayo.
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0: El mandatario inició recordando los duros momentos previos a la toma de posesión como presidente y las acciones emprendidas por el Ministerio Público durante 2023. Además, indicó y señaló a Porras de facilitar operaciones delictivas del crimen organizado y facilitar operaciones de drogas y corrupción. Recordó que repentinamente pidió o había pedido la renuncia de Porras y que presentó una iniciativa de ley para destituirla, pero que pese a eso tuvo que convivir con el régimen de Gerona.
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0: El cargo trae consigo responsabilidades constitucionales que el país entero espera ver honradas, refiriéndose al nuevo jefe del Ministerio Público. Pero finalmente el presidente se despidió asegurando que se está construyendo paso a paso ese país que merecemos, porque hemos abierto una puerta al futuro y hoy nos toca atravesarla todos juntos.
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0: Luna nombra primeros tres puestos claves. García Luna, fiscal general, ya confirmó tres puestos clave dentro de su administración para los próximos cuatro años. Tras dar a conocer la renuncia de Ángel Pineda como secretario general del Ministerio Público en sustitución de este, fue nombrado Esvin Santiago Chavajay, secretario política criminal. Luna nombró al Salvador Alberto Guzmán Comreño con una carrera fiscal. El tercer nombramiento oficial es el de Shirley García Ovalle como secretaria de Asuntos Internacionales.
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0: Según dio a conocer García Luna, de momento algunos de los otros funcionarios que le acompañarán en su gestión aún deben concluir trámites administrativos en otras instancias, por lo que en el transcurso de la semana se estará informando del resto de nombramientos. El personal va a estar por capacidad y ética, según dijo Luna, al momento de indicar que la carrera fiscal será por meritocracia y por lo que al hacer la evaluación anunció que se aplicarán las políticas, reglamentos y marcos normativos para ello.
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0: El fiscal general mencionó que tiene experiencia en temas de disciplina, por lo que consideró que no hay mejor forma de depurar la institución que bajo las mismas normas y cumplimiento de la ética que contienen los reglamentos del Ministerio Público, y afirmó que ese cumplimiento no es opcional y que para la evaluación de fiscales se hará con la mayor objetividad y de detectarse actuaciones anómalas se aplicará el régimen disciplinario como corresponde.
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0: Transición obligada a revisar eficacia de fiscalías y futuro de la FESIN. El relevo en el Ministerio Público no solo implicará la toma de posesión de la jefatura institucional, sino también una revisión del funcionario a las fiscalías consideradas estratégicas para la persecución penal, responsables de investigar las denuncias y los casos que diariamente llegan al sistema de justicia y afectan a la población.
1: 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Ahí de Nachemán Greli, Fiscalía Especial contra la Impunidad FESI, ahí de Cuanlis Giovangilis, el Palirish, Nachacapamamal de Ángel, Cirujo en Camoc, Tojretan, Tacuan, el Palispir Palirish, Ángel, Jocane Pacuilis, Ángel Acarán, Tacuan, Clispir Palepiris, Ángel, el Palepiris, Rena, Juana Palik Ángel en Caos, Hispano, Tentón, Tacutón, Chicutanguil.
0: La revisión de los resultados y funcionamiento de la gestión saliente, el análisis de lo que sigue para el Ministerio Público se divide en dos ejes fundamentales: la reestructuración de las fiscalías de sección y la definición del futuro de la Fiscalía Especial contra la Impunidad, FESI. Según el analista López, propone que previo a cualquier cambio se realice una evaluación que trascienda lo administrativo y se enfoque en la eficacia investigativa real.
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0: Entre las fiscalías que deberían ser observadas con prioridad, mencionó las relacionadas con extorsiones, pandillas, corrupción y femicidio. Aunque advirtió de que el análisis no debe limitarse al impacto mediático, sino a los resultados obtenidos en el combate a la criminalidad.
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0: Según López, no se trata de establecer fiscalías más importantes, sino de revisar cuál ha sido el impacto y el desarrollo actual de cada una. García Luna tiene el reto de revertir el modelo de gestión que prioriza el número de expedientes cerrados sobre la calidad de la investigación criminal.
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0: 12 horas con 25 minutos, amigo oyente, su noticiero intercultural, haremos una breve pausa y luego volveremos con más información.
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0: Son las 12 horas con 31 minutos. Continuamos con más información. Siempre su noticiero intercultural. Gobierno sin arrancar decenas de proyectos carreteros. Ha transcurrido ya la primera quincena de mayo y el Ministerio de Comunicaciones, Infraestructura y Vivienda, CID, aún no inicia con la implementación de varios proyectos para el mejoramiento de las carreteras en el país, así como nuevas obras de infraestructura vial, y esto a poco más de un año y medio de que finalice el gobierno de Bernardo Arévalo.
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0: Para este año, para el año, el Consejo Consultivo del Ministerio de Comunicaciones aprobó el Plan de Acción y Mantenimiento de las diferentes rutas del país, y en el que se contemplan proyectos de bacheo, limpieza, mantenimiento de terracería, mantenimiento de puentes y señalización en distintas rutas. La mayoría de dichos proyectos aún no han iniciado a ejecutarse, debido a que están pendiente la conclusión de algunos trabajos adjudicados entre octubre y noviembre del año anterior, según dio a conocer el director interino de la Unidad Ejecutora de Conservación Vial, Copial, Estuardo Gómez.
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0: Para el presente año, la ejecutora de conservación vial, Covial, cuenta con el mayor presupuesto entre las unidades encargadas de ejecutar proyectos del Ministerio de Comunicaciones. Presupuestarios internos en la cartera tuvo un incremento de 913 millones de quetzales. En total, para el presente año, dicha unidad cuenta con un presupuesto de 3.123 millones de quetzales.
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0: A la fecha se han ejecutado únicamente 290 millones de quetzales en proyectos, equivalente al 12% de los recursos asignados, y los contratos entran en vigencia muy desfasados cuando el invierno ya está en su apogeo y la construcción o el mantenimiento en tiempo de invierno es más complicado y no se avanza con la misma celeridad que en época de verano.
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0: Banco de Guatemala anuncia emisión de billete conmemorativo de 100 quetzales. Vanguard presentó este lunes el nuevo billete conmemorativo de 100 quetzales con motivo de los 100 años de la Banca Central de Guatemala y la fundación de los 80 años del Vanguard. Y en esta edición predomina el rostro del obispo Francisco Marroquín y la fachada poniente del edificio del Banco de Guatemala.
1: Na tieman na tatiklak irelik kung rakal sikli billete maraklitumin na kung 100 quetzalero. ayen jalan chikliril pal baya kapanan usta kwani etalil itok kwankaran abaran kwani

0: el presidente del Banco de Guatemala, Álvaro González Rixi, quien tuvo a su cargo la presentación, dijo que se decidió emitir este nuevo billete de 100 quetzales debido a que representa un siglo de evolución de la banca central y 8 décadas de compromiso del Banco de Guatemala con la estabilidad económica del país.
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0: La nueva emisión estará compuesta de una impresión de 15 millones de billetes, equivalente a 15 millones de quetzales. En el adverso se incorporan elementos emblemáticos del primer billete de 100 emitido en el año 1948, incluyendo el vuelo del quetzal y la marca de agua inspirada en la obra indígena de Nahualá.
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0: También incorpora un elemento óptico conmemorativo de los 80 años del Banguat, que cambia de color de dorado a verde al inclinar el billete. Y en su reverso sobresale la representación del edificio de la Universidad de San Carlos de Borromeo.
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0: González por retraso, juicio un año más, que no hay justicia en Guatemala. La ausencia del Ministerio Público de la administración que dirigió María Consuelo Porras en la audiencia programada para iniciar su juicio y una apelación sin resolver terminaron por aplazar durante más de un año el caso contra Claudia González, ex mandataria de la desaparecida Comisión Internacional contra la Impunidad en Guatemala, CICIG, y defensora de varios expedientes exiliados por la persecución judicial en Guatemala.
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0: La Fiscalía de la Era de Porras acusó a González de abuso de autoridad por actuaciones realizadas mientras colaboraba con la Fiscalía Especial contra la Impunidad, FESI, en una investigación por tráfico de influencias contra la fallecida ex magistrada Blanca Stalling.
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1: Para la abogada, el nuevo retraso no es un incidente administrativo, sino una prolongación deliberada del castigo. Casi 3 años desde que fiscales y agentes policiales tocaron a su puerta la madrugada del 29 de agosto del 2023 para capturarla. González recuerda ese episodio como una mezcla de humillación y ruptura definitiva con la idea que tenía del sistema de justicia.
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1: Amigo oyente, hemos llegado al final del noticiero intercultural de este día lunes 18 de mayo del año 2026. Calorcito en la ciudad de Cubán, mis amigos, indudablemente así estarán transcurriendo o viviéndose el clima en distintos departamentos, municipios del país. Bendiciones. Está con nosotros Cao Tut. Saludos desde Chinacolay. Fray Bartolomé de las Casas dice saludos y bendiciones ahí a Cao Tut. De igual manera, Otoniel está con nosotros ahí también enviando su saludo. Héctor. Ay, gracias por reportar nuestra señal. Bamburicio está visualizando y escuchando en La Milpa, dice, ahí está trabajando en Cabón, en Chiacach. Ahí está la comunidad de Chiacach y está también trabajando en La Milpa y escuchando la radio. Gracias, Mauricio, bendiciones. Vicente también está visualizando en Chaal, dice, saludos y bendiciones. Mauricio, saludos para ustedes, dice, los del noticiero y pues nos envía el cordial saludo. Otto también está ahí visualizando en Herrería Otoniel en Chimuistanchi de la ciudad de San Pedro Cachán. Me imagino que esa es la comunidad, así que muchas gracias, amigos, por reportar nuestra señal. Carlos está con nosotros desde San Pedro Cachán, Chico. Ahí está Carlos, gracias, bendiciones a todos los amigos en Chico. Marconi Vázquez, sintonizando en el campo de la feria. Allá dice, desarmando el puesto después de disfrutar 8 días de fiesta y mucho calor, claro que sí. Calorcito allá en Ixcán, mis amigos, pero qué bendición también para todos los amigos que siguen luchando el diario para el sustento diario. 39 grados centígrados se está la temperatura allá en Ixcán, Playa Grande, mis amigos, a protegerse con este solito porque también afecta la piel. Saludos desde Senaú, dice Breaky, está con nosotros Breaky desde Senaú disfrutando del noticiero intercultural. Amigos, nosotros nos vamos despidiendo, deseándoles todo lo mejor, buen provecho para este día lunes. Ya es hora del almuerzo, únicamente 14 minutos y las 13 horas 1 de la tarde. Una gran bendición iniciar programa con ustedes y ustedes también conectándose a través de nuestra plataforma de Facebook. Por eso nosotros no decimos en dónde estamos, porque aparecemos en todas partes. Hasta mañana, amigos.
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4: 12 horas con 47 minutos. 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
1: 13 horas con 3 minutos.
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0: 13:15.
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0: 13:34.
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0: 13:46.
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2: 14 horas con 2 minutos.
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muy buena tarde, familia linda. Mi corazón se enloquece. Llegamos al final de la jornada laboral de este día lunes. Día lunes 18 de mayo del año 2026 y el corazón lo sabe. Luna, ganó la zona, no lo puedo controlar. Ya me encuentro aquí en la cabina de la 107.9 FM con una selección musical que les va a encantar. Agradezco infinitamente su sintonía en este atardecer musical donde nuestra única meta es que usted se desconecte del estrés y llegue a su casa con una sonrisa.

2:12. Cada vez que lo veo. Mi gente linda, la música es más bella cuando se comparte. Mi corazón se enloquece. La dinámica de hoy es que usted me mande un mensaje de texto para reportar su sintonía en esta tarde. La cabina es de ustedes, espero sus saludos. 4670-8536-7952-1928.

Y les comento que ya tengo algunos mensajes por acá. Mando un saludo para Ana, allá en San Francisco Lanquín. Saludos y bendiciones.

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2:25 p.m. Y ya estamos de vuelta. Por acá tenemos algunos mensajes y dice: buenas tardes, me puedo complacer con una música de Vicente Fernández, Cuando yo quería ser grande. Y la otra: tengo madre, le saluda Gabriela Pacay de Zona 8, Cobán. Muchísimas gracias, Gabriela, por sintonizarnos. Por acá también dice: hola, buenas tardes, Carla, aquí te estoy escuchando en Caserío Cerro Verde de San Cristóbal. Te saluda Freddy Cal. Quiero que me complazcan con dos fugitivos: ¿Quién soy yo sin ella? Y la otra: Te vi con él. Saludos a mis hermanos,

Tarde con 36 minutos. Y es momento de complacer a don José Torres.

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0: 2:48. Es que no veo pasar. El tiempo avanza.
1: Muy buenas tardes, señor Carla. Bendiciones, inicio de semana. Pues aquí, escuchándolo en la tardecita de la ranchera. Les sería tan amable complacerme una ranchera ahí de Vicente Fernández después del Rosario para saludar a doña Estelita. Pues tenga buena tarde y buen inicio de semana. Pues no pudimos reportarnos en la mañana, pero ahí estamos siempre escuchando la frecuencia y la emisora. Pues pase buena tarde.
0: Muchísimas gracias, don José Alberto. Bendiciones para usted y para doña Estelita también. Cada vez que lo oigo hablar.
2: Buenas tardes, Carla, aquí les saludo de Chamelco. Complace con una música, porfa. Me volví a acordar de ti. Con los buques, creo, ¿no? O con los temerarios. Pero creo más con los buques. Gracias, feliz tarde, bendiciones. Ya no razona y me
0: empieza a cantar. Claro, con mucho gusto. Y sí, es de los Bukis. Muchísimas gracias por la sintonía y bendiciones.

De la tarde con 56 minutos. Y amigos, sabemos que nuestra voz llega a muchos lugares del país. Por eso hoy quiero enviar un saludo lleno de optimismo a todos los que nos escuchan desde sus negocios, sus talleres o también sus hogares. Muchísimas gracias por la fiel sintonía. Saludos y bendiciones para cada uno. Por acá ya me ingresaron algunos mensajes. Aquí dice, buenas tardes, Carla, aquí te estoy escuchando con todo volumen en Tamaú. Saludos a mi familia Paca y Tot. Me complace una música de los Bukis, Te Amo Mamá, para saludar a todos los oyentes de la radio de Stereo Gerardi. Atentamente, Amarilis Pacay. Saludos para ti, Carla, y bendiciones. Muchísimas gracias, Amarilis, igualmente. Cada vez que lo oigo hablar. Por acá tengo otro mensaje, dice, muy buenas tardes Carla, me complacen una música, mírala, mírala, a ver, chulada. Por favor, aquí estoy escuchando en Manca, por favor, dice por acá. Bendiciones.

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1: 15 horas en punto.
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Antes de seguir con más complacencias, vamos a compartir la frase de esta tarde. El éxito más grande de su día no está en las tareas que logró terminar, sino en la capacidad de regresar a su casa con el espíritu limpio

exigencias de la calle y por los pequeños disgustos del trabajo, pensando que la vida consiste en producir sin descanso. Pero la verdad es que los bienes materiales van y vienen, mientras que los momentos de paz al lado de su familia son de verdad lo que edifican el alma. Hoy le invito a que sacuda el polvo del camino, a que deje las tensiones fuera de su vivienda y que valore la bendición de tener un techo donde refugiarse. Y por supuesto, unos brazos que esperan por usted. Su vida es valiosa

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3:24. Estamos de vuelta. Tenemos otros mensajes y dice: hola, buenas tardes, mi estimada Carla Cocula. Aquí sintonizamos siempre con todo volumen en Chipoclaj, Tamaú. Gusto saludarte, feliz inicio de semana, nos dice por acá. Me puede complacer con una música de Los Dorados, La Loca, para saludar a mi familia Pacay Tot. Saludos y bendiciones para usted.

otro mensaje y dice: buenas tardes, amiga, compláceme con una música, dame un beso y dime adiós. Aquí te escucha en la aldea Cebob de Chamelco. Saludos hasta Chamelco. Por acá también dice: hola, compláceme con una música, Los Mendivil, ¿De qué manera perder? Soy Mariela, 15 Chactí. Un saludo para ti, amiga, dice por acá. Gracias, Mariela.

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tardes, señorita. Hágame el favor de saludar a mi prima, Ofelia Trinidad Cajbón Chitay. Hoy está de cumpleaños allá en la aldea El Rosario. Está escuchando la programación de la radio Gerard.

nuestra cabina, la 107.9 FM. Es momento de apagarlas por el día de hoy. Agradezco infinitamente la calidez de sus mensajes en este inicio de semana. Y la inmensa dicha que me dan a

gloria de haber concluido este día de labores y abracen la paz que solo la familia nos puede regalar. Soy su amiga Carla Cucul, deseándoles que pasen una tarde bendecida. Hasta mañana, familia.

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2: 16 horas con un minuto.

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3: 17 horas en punto.
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7: 17 horas con 3 minutos.
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2: 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Sayo, le dicho, gracias Ingrid, saludamos a Ingrid en Tactic. Bendiciones Ingrid. Que preguntaba si no hay duraznos ya ahí por ahí, porque creo que es tiempo de durazno. Porque Tactic es la tierra del durazno. O canchal, ¿cómo es? 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
2: 17 horas con 24 minutos.
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0: puedo con ella. ¿Por qué será, mijo? Saicho Legil, ¿cómo es esa liecu? Viaína, Kukuska, Kaskas, Bali, Obonan de liecu. Arne que está limán, Barça, Calcuanque, este quecha, ¿cómo es? Abanante, Joldica, Chaki. Sale a WhatsApp 4670-8536. O gana, TikTok. Hola, buenas tardes, don Víctor. Soy Mari. ¿De dónde, Mari? ¿De dónde nos visualizas? Gracias por visualizarnos también. Acá estamos nosotros. Para que me complace con una marimba orquesta, la historia de las cuatro hijas de Fidel Funes. Las cuatro se casaron, uno con el panadero, uno con el carpintero, otro con el albañil. Un saludo para mi mamá, está en San Fernando Chal. Ojalá en San Fernando Chal, la visualizando aquí en la ciudad de Peronia, de la ciudad capital. Qué bien, Mari, bendiciones ya en tu relax. Abanan cuando quieres nacer chéle cagua profe caluna chéle profe.
1: Entonces se comunica con un balam chise calta de la paz, madre, profesor María Villalibet. Podría complacer con una melodía Ilusiones de Fidel Funes, por favor. Aquí ya estamos escuchándolo a todo cañón. Saludos a mi familia que sintoniza en Cobán Alto de la Paz, de la zona 4, San Barrio San Marcos.

Claro que sí, Mari. Ahorita en estos momentos vamos a iniciar la solicitud del profesor Mario Yalibat en Coyombalán, Chisec. Vamos a escuchar Ilusiones, luego Las Cuatro Hijas y de seguido allá en San Cristóbal Verapaz, don Juanito en Tienda La Reforma. Vamos a escuchar Santa Lucía La Reforma. Vamos escuchando con las tres solicitudes, Ilusiones.

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1: 17:44.
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1: Ocaso Jalcones, Mari George, Gabinildo Garán, Peronia, Zona 7, Capital. Andio Serena, Gnocuerbi, Cagua José, Ajuillo, Chagaminguil, Erane, Zacal, Zacal, Zacal. Estéreo Geral, Yane, Carradio, Chen. Ocan, Ajuillo, Chagaminguil, Andrea. Hola, don Víctor, saludos de parte de don Antonio Pop. Te estamos escuchando en Santa Elena, Samanzana, Cuba. Ah, Santa Elena, Samanzana. Macahual, Juan y Canacomare, Cagua, compadre, y con que sean. Hola, don Víctor, buenas tardes. Soy Andrea Tut, Macanaste, Andrea. Ánimo, ánimo. Aranguango, que es Chaconaki Marimba, la quinceañera, los hermanos Fernández. Aranguan, la quinceañera, que es igual. Aniche, caniche, caniche, caniche, caniche, que ochoca. Iban Kilchak Bayal Comanes, Iban Keshak, Iban Keshak, Keshak Honaki Música Los Ilegales. Abananda Arak, saludos desde Puerto Valdios y Zabal, soy de Fray. 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

0: 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Saludos mi amigo, ¿qué tal mi estimado Oscar? Acá estamos también a mi amigo Oscar Prado. Aran Juan, ¿dónde es? Acá te visualizo a Romeo Luke en Caserío Zacateco, en Alta Verapaz. Saludos para todos los de San Isidro. Estaba rico el recadito, me gustó mucho, por eso pedí otro poco. ¿Qué más que vayas a pinchar? Buena música aquí en Telemán, Julián. Yo soy Miguel Coc y Shim San Lucas. A banana, aran, aran, aran, sacal, sacal, sacal, sacal, Juan Kobe, ¿cómo es? Ay, mamá, no puedo con ella. Caputa, nana, Juan. 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Buenas, buenas, buenas. 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